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0: 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Ante alumnos de secundario Ort, Milei vinculó a Marx con Satán y a Dios con la abundancia. El presidente fue a una escuela secundaria porteña para hablar sobre ética como política de Estado y sostuvo que el marxismo es una teoría satánica que provoca miseria, muerte e infierno. Golpe al bolsillo, aumentos confirmados en septiembre. El transporte público sigue empujando muy por encima del promedio inflacionario, pero otros servicios como prepagas también aplicarán subas a partir de la próxima semana. El pasaje del subte sube 4% y costará 1.753 pesos. En los colectivos que circulan por la ciudad de Buenos Aires, el aumento será de 4,1% y en los de la provincia 4,3%. Docentes santafesinos perdieron hasta 17 millones de pesos en menos de 3 años y denuncian robo salarial de Puyaro. Un informe de AMSAFE advierte por una caída salarial de hasta el 39%, sumas en negro y un fuerte impacto en las jubilaciones. Apuntan contra una reforma jubilatoria que obliga a los docentes a aportar y trabajar más años para acceder a un haber peor. Temperatura 13 grados 4, cielo parcialmente nublado.
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3: Poggi entregó decretos e insignias de ascensos a más de 500 policías de la unidad regional número 1. La ceremonia reunió a agentes policiales que accedieron a distintos ascensos tras atravesar las instancias de evaluación establecidas por el sistema de carrera policial.
4: Y hoy hemos hecho 500 y pico de decretos para todos los ascensos de la Unidad Regional número 1. Es una forma de transmitir mi respeto y respaldo a la tarea que cada uno de ustedes realiza, cada día. Los ascensos de la vida profesional de la gente de seguridad no es poca cosa. Es un evento muy importante para ustedes individualmente, muy importante para sus familias, porque ven en ustedes ejemplos. Y muy importante para la institución policía de la provincia y muy importante para la provincia de San Luis. Por eso es que quería compartir personalmente este acto tan importante para ustedes, su familia y la policía personalmente.
1: Más información en agenciasanluis.com.
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1: 10 de la noche.
2: Temperatura 12 grados 6, cielo algo nublado.
1: La legislatura porteña modificó la carta orgánica del Banco de la Ciudad en línea con el programa de créditos hipotecarios que anunció el gobierno.
2: El cambio implica que el 25% de las utilidades que genere anualmente la entidad pública pueda destinarse a créditos para el acceso a la vivienda.
1: La próxima semana será la primera licitación para fondear el nuevo programa de créditos hipotecarios que lanzó el gobierno para la clase media alta.
2: A partir de este momento, los bancos que resulten ganadores de los fondos del ANSES tendrán un plazo de 90 días corridos para empezar a otorgar los préstamos a la gente.
1: Por Continental, Gastón Rossi, director del Banco Ciudad, dio detalles y puso un ejemplo.
3: La tasa a la cual se va a colocar ese préstamo hipotecario va a ser UVA más 7,5 para un préstamo de 100 millones de pesos a 25 años de plazo, que es el plazo máximo de la línea que tenemos nosotros. La cuota inicial son 700 mil pesos, que como la cuota no puede exceder el 25% del ingreso, es decir, es por 4 la cuota para calcular cuántos ingresos requiere ese hogar, son 2.800.000 pesos de ingreso corriente mensual del hogar.
1: Otra automotriz argentina suspende un turno de producción por la caída de la demanda interna y las exportaciones.
2: Se trata de la planta cordobesa Stellantis. Está ubicada en el complejo industrial de Ferreira, donde fabrica una línea de pickups que recortará desde septiembre.
1: Es la segunda marca que realiza un ajuste en el último mes.
0: Pronóstico.
2: Soleado durante el día, más frío en la mañana, mínima 10, máxima 17 grados.
1: Temperatura 12 grados 6, cielo algo nublado.
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1: 10:30 de la noche en todo el país. La oposición en diputados formalizó el pedido para tratar proyectos de alivio para familias endeudadas y a prórroga de la emergencia en discapacidad. La sesión especial será el próximo 9 de septiembre. La medida se tomó tras la votación de ayer en la que el oficialismo y el PRO lograron bloquear el debate inmediato de estos temas en el recinto. La legislatura porteña eliminó requisitos para que jubilados y pensionados tramiten el pase gratuito del subte. De ahora en adelante, el trámite podrá realizarse en todas las sedes comunales de la ciudad, presentando solamente DNI y recibo de haberes. Para viajar solo se necesitará apoyar el documento en el molinete y el beneficio alcanzará también a retirados de las Fuerzas Armadas y de Seguridad. La justicia de Paraguay rechazó el pedido de libertad del ex senador Edgardo Cuéider y de su pareja, detenidos por lavado de activos. Su defensa había solicitado reemplazar la prisión domiciliaria por una caución juratoria equivalente a la libertad bajo palabra. Pero el juez de la causa se los negó porque ambos son ciudadanos extranjeros sin arraigo suficiente en ese país. Temperatura 12 grados 3, cielo algo nublado.
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0: con El Gato el Mercedino de Alfredo Alfonso, interpretado por Alfonso Izabala, cierra su transmisión correspondiente al día de la fecha, LRJ 835, FM Radio Mercedes.
1: Esperando que la programación haya sido de su completo agrado, nos despedimos hasta luego, a la hora 6, en que volveremos a encontrarnos con ansias de progreso y renovación permanente.
0: Que descansen con un sueño reparador. Buenas noches.

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2: Estamos disfrutando del alegrísimo de la mañana de 6 a 8. Con toda la música bien arriba y este ritmo. Vamos. ¿Y dónde?

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0: El alegrísimo de la mañana con los datos del tiempo. La temperatura a esta hora en Villa Mercedes, 7 grados. Humedad 80%. Cielo despejado. Visibilidad 10 kilómetros. Máxima para hoy 21 grados. Reiteramos, a esta hora en Villa Mercedes, 7 grados. Luego, a la hora 8, el programa La Ventana. El alegrísimo de la mañana con el pronóstico del tiempo. El pronóstico nos indica para hoy una máxima de 21 grados. Para mañana, 22 de máxima. El domingo, 21 grados. El lunes, 22 de máxima. Para hoy, reiteramos, la temperatura máxima llegaría a los 21 grados. A esta hora en Villa Mercedes, 7 grados. Luego, a las 8, La Ventana.
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Señora, señor, nos encontramos mañana a la hora 6. Vuelve el Alegrísimo de lunes a viernes. El Alegrísimo. Enseguida, la ventana. Hasta luego. 20.

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1: 8 de la mañana, un minuto.
2: Temperatura 11 grados, cielo algo nublado.
1: Según la UCA, 7 de cada 10 jóvenes entre 18 y 25 años no hacen nada. ¿Están desocupados o tienen un empleo informal?
2: El estudio agrega que el 30,2% cuenta con un trabajo regular y la mitad se encuentra en condiciones precarias.
1: Uno de los datos que destaca el Observatorio de la Deuda Social de la Universidad Católica es que el 20,7% de los jóvenes no estudia ni trabaja y son los llamados nini.
2: Esta situación presenta una marcada desigualdad social, ya que en la clase más baja alcanza el 34,2%.
1: La CGT estará en la reunión de hoy del Consejo del Salario, pero no va a movilizar.
2: La intención del gobierno es que el monto se negocie directamente entre patronal y gremio.
3: La convocatoria está prevista para las 12:30 y será la primera reunión de este año. La última se hizo el 26 de noviembre del 2025. Además, a las 10 de la mañana, es decir, 2 horas y media antes, se va a realizar otra audiencia donde se va a tratar los valores mínimo y máximo de la prestación por desempleo. Además, las autoridades establecieron una segunda convocatoria para las 2 de la tarde en caso de que no se alcance la mayoría de 2/3 requerida. Recordemos que el Consejo del Salario es una instancia en la que dialogan representantes de los trabajadores, empleadores, el Estado Nacional y los gobiernos provinciales para determinar ese piso salarial. Sergio Monzón, Servicio Informativo Continental.
1: A partir del martes que viene aumenta todo otra vez. La luz, el gas, el agua, el colectivo, el subte, trenes, peajes, prepagas y también los colegios privados.
2: Con suba registrada, el pasaje mínimo de colectivo en capital saldrá 889 pesos y en provincia 1.158 pesos.
1: El boleto del subte lo vas a pagar 1.753 pesos y el del tren 480 pesos.
2: La medicina privada subirá hasta el 3% y la cuota de un plan básico será de 110.000 pesos por persona.
1: Las escuelas van a subir sus aranceles 4,2% en capital y 2,5% en provincia y pasarán a pagar de 40.000 a 300.000 pesos según el nivel educativo.
2: En el caso de las tarifas de luz, gas y agua, las empresas no confirmaron la suba, pero se estima un costo total mensual de 300.000 pesos.
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2: Se espera para hoy tiempo bueno, sin lluvias, pero sin sol, mayormente nuboso, con una máxima de 17 grados.
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4: Atención, conductores, cargados los accesos a la ciudad de Buenos Aires y con visibilidad reducida por niebla. En la avenida Ricardo Balbín al 2700, tras el choque entre Pedro Rivera y Manuel Ugarte, ya está liberada la calzada, esto es, en el barrio de Saavedra. Están cerrados, recordá también, los pasos internacionales Cristo Redentor y Pehuenche, ambos en la provincia de Mendoza. En cuanto a los servicios, el ferrocarril Belgrano Sur, ramal González Catán, con demoras por neblina. Resto, sin inconvenientes.
2: Temperatura 11 grados, cielo parcialmente nublado.
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0: gracias a la vida. ¿Y cómo dice que le va?
1: Espectacular, espectacular, ¿eh?
0: Grande, Gillo, vamos, Inche River. Buen día, Sebastián Fernández, bienvenido.
2: José Hugo, muy buenos días, muchísimas gracias, un abrazo para toda la audiencia.
0: Hay que hacer un abrazo grande porque la audiencia es mucha, ¿no?
2: Por supuesto.
0: Un brazón de oso, así.
2: Sí, señor.
0: Amigos, qué lindo estar en la radio. Gillo Fernández, en la faz técnica y en recepción de la emisora, está Valentín. Todavía no dijo hincha de quién, Valentín, ¿eh? Out the River, vamos. 3-1 acá.
2: Son el frío, che. Sigue sí, el frío.
0: Valentín Aguilera, buen día, bienvenido al equipo.
3: Es un buen día.
0: Y eso es agradable en la mañana. Dios mío.

0: dar gracias por lo que tenemos. Tenemos salud, agradezcamos, seamos agradecidos en la vida, ¿no?
1: Así es.
0: A ver, Gillo, te agradezco, señor. Hay que agradecer siempre. Estamos en viernes, estamos terminando otra semana de trabajo, casi terminando otro mes.
1: Sí, ya se acaba, Hugo, ¿eh?
0: Estamos en 28, ¿no?
1: Se termina el mes número 8.
0: 28 días gastados de este agosto, cuando faltan para la primavera 25 días.
1: ¡Qué buena noticia!

0: Y por este día, por la vida, por lo que estamos viviendo ahora, en este momento, Sebastián.
1: Así es, estamos en este viernes espectacular. Para muchos, para mí, el mejor día de la semana.
0: ¿Ah, sí?
1: Usted dice que es el, para usted es el lunes.
0: Y mire, lo mío es una continuidad, ¿verdad?
1: Ah, claro, tal
0: sí,
1: cual.
0: Es sábado, domingo, todos los días, mientras uno tenga
1: no,
0: salud.
1: No, pero yo no digo precisamente por el trabajo, sino por el ambiente. Uno sí, ya tiene otro olor el fin de semana, ¿eh?
0: Tiene otro olor, ¿no?
1: Sí, yo no trabajo los fines de semana, por lo menos acá en la radio.
0: Tendría que venir un poquito.
1: Un ratito, ¿verdad?
0: Un ratito. Hacer andar la cafetera mañana.
1: Puede ser.
0: Mañana tenemos la cafetera a esta hora, ¿eh? La cafetera de la alegría, no se me olviden. Hora 8, 13 minutos. A ver, temperatura en Villa Mercedes.
1: 3 grados sobre cero, ¿eh?
0: Bueno, no grita el tero. Anda, Manolete, qué fresquete.
1: Sí, Manolete.
0: ¿Eh? ¿Cuánto tenemos ahora?
1: 3 grados.
0: Bien.
1: La humedad alcanza el 100%, no soplan vientos en la superficie, el cielo se presenta algo nublado y la visibilidad alcanza los 10 kilómetros. La máxima de ayer trepó a los 21 grados, la mínima es la actual, 3 grados.
0: 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El sol salió a qué hora?
1: 7:45, la apuesta será 19:02 y ya estamos con la luna llena, ¿sí? A partir de hoy hasta el 4 de septiembre, que cambiará a cuarto menguante.
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2: ¡Ay, qué buena está la fiesta, mamá!
0: ¡Qué fiesta que tenemos para hoy, eh! Reiteramos, temperatura en Villa Mercedes
1: 13 grados
0: y la humedad
1: alcanza el 100%.
0: Se nota una mañana de mucha humedad. 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

0: con mucho ritmo en la mañana. 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
1: Este es el pronóstico del tiempo en Villa Mercedes. Bien, anticipa para hoy una máxima que rondará los 17 grados. Sí, anticipa un 40% de inestabilidad para la mañana. Tarde, noche, nublado. 17 la máxima para hoy. Mañana sábado, parcialmente nublado, inestable para la tarde, noche, una máxima de 20 grados. El domingo, mayormente nublado, 18 la máxima estimada. Y el lunes 31, el último día de agosto, 22 de máxima, parcialmente nublado. O sea que, por lo menos hasta el domingo, vamos a tener un cielo nublado, ¿sí? Por momentos va a aparecer el sol, algo de inestabilidad para la mañana de hoy, para la tarde-noche de mañana sábado. Hoy entonces la máxima, 17 grados.
0: Bien.

0: Hora 8 con 18 minutos. Dos anunciantes, Gillo.
1: Para cantar he nacido, soy copla que el viento lleva.
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¿Para qué volviste? ¿Y quién volvió? Leo Poncio, señores, el nuevo director técnico de River. Tras la partida de Eduardo Caudet por falta de resultados, el ex mediocampista de 44 años asume el mando del plantel profesional. Sí, señores. A ver qué más dice la información. Una carambola del destino puso a Leonardo Poncio al frente del plantel más caro de la historia de River. Las crisis generan oportunidades, dicen. Y Leo pasó de estar en el predio de Ezeiza con los juveniles, desde hace un tiempo alejado de la Secretaría Técnica, su rol primordial, desde que se retiró, a comandar ahora a un equipo plagado de estrellas con enormes pergaminos que no pudo sostener con resultados a Eduardo Caudet. Su estatus de ídolo del club y su personalidad que lo llevó a ser capitán durante largos años en la era de Marcelo Gallardo. Son las credenciales del ex mediocampista de 44 años que supo confesar que no quería ser entrenador. Escuche esto. No quería ser entrenador porque es una guillotina, ¿eh? Así declaró allá por el 2022. Pero, sorpresa da la vida, ¿no?

0: Sorpresa da la vida, ¿no? Y si a Poncio le va bien, Sebastián, uno o dos partidos, no sé si no queda Poncio, ¿eh?
1: Y no hay que dejar... ¿no? Y por supuesto, miren lo que pasó con Scaloni.
0: Claro,
1: Scaloni le pasó lo mismo.
0: Comenzó.
1: Y recibió muchísimas críticas, que no tenía pergaminos, que no tenía experiencia como técnico. Bueno, en este caso salió también de una urgencia, así que veremos si Poncio puede levantar un poquito, ¿no?, esta cuestión, ¿no?
0: Exacto, 8:23 minutos, 30 segundos, dos anunciantes. Y estamos aquí preparando ya la quiniela a las 8:30. 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

0: irrepetible día estamos.
1: En viernes 28 de agosto de 2026.
0: ¿Qué pasa con la luna roja en San Luis, Sebastián?
1: Bueno, tuvimos anoche. Sí, luna roja, la verdad fue un eclipse en la madrugada. Una noche especial para los amantes de los fenómenos astrológicos. Pasadas las 23:30 de la noche, la sombra de la Tierra comenzó a tapar a la luna.
0: Como la 1 de la mañana comenzó.
1: 1:13.
0: 1:13.
1: Precisamente. Fue el momento cúlmine y a las 4 de la madrugada terminó. La luna se ocultó en San Luis a las 7:29. Así que tuvimos luna roja durante la madrugada. Un paisaje bellísimo para aquellos que tuvieron la oportunidad de verla, ¿no?
0: ¿Lo vio usted?
1: No.
0: Yo tampoco. Dormí esa hora.
1: Me hubiese encantado, pero bueno, no.
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A continuación, el servicio necrológico de Radio Mercedes, que irradiamos a las 8:30, 10, 11:30, 13, 17 y 21 horas. Falleció el señor Alonso González Aguilar. Velatorio, General Paz 919, Sala 1. Domicilio de duelo, Brasil 582. Los restos del señor Alonso González Aguilar serán sepultados en el cementerio Parque de la Paz hoy a las 17:30 horas. Comunicó Casa Graci. Esposa, hijos, hijos políticos, nietos y bisnieto del señor Benedicto Muñoz invitan a elevar una oración al cumplirse este 30 de agosto, 15 años de su fallecimiento, y para rogar por el eterno descanso de su alma. Familiares del señor Walter David Rosales invitan a la Santa Misa a oficiarse mañana sábado a las 17:30 horas en la parroquia Santa Rita de Casia, con motivo de cumplirse el primer aniversario de su fallecimiento y para rogar por el eterno descanso de su alma. Con motivo de cumplirse el primer aniversario de sus fallecimientos, Casa Graci Sociedad Anónima comunica a familiares y amigos de las siguientes personas a la Santa Misa que se oficiará hoy viernes a la hora 18 en la parroquia Nuestra Señora del Carmen. Ramón Aniceto Fernández, Agustina Emilia Abrate, Norma Alicia Alís, Elida Lucero, Adriana Marquesa Lima, Ángela Isabel Lourdes Torres, Héctor Francisco Muñoz, Olga Noemí Pérez. Reiteramos, la Santa Misa se oficiará hoy viernes a la hora 18 en la parroquia Nuestra Señora del Carmen. Comunicó Casa Graci.

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0: La quiniela, señores, qué momento. Y lo presenta
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0: San, ¿cómo le va, Alicia? Buen día. Aquí estamos con los números. Ayer no acertamos nada.
1: No.
0: Nada, ¿no? Flojos. Bueno, comenzamos con San Luis a la cabeza.
1: El 12.477-2477. 283 y 125. San Luis, 2.477.
0: Piernas de mujer, ¿no es cierto?
1: Sí.
0: Pálpito de 4.
1: El 0880, la bocha.
0: Ah, perfecto, muy bien. Pasamos de San Luis a Provincia de Buenos Aires.
1: 6.206, 6206, 381. Y 714. Provincia, 6.206. El perro.
0: Vamos a dar este pálpito. 29-28.
1: El cerro.
0: Por el día de hoy, 28.
1: Bueno.
0: 29-28. Ahora nacional.
1: El 0152. 0152. El 632 y el 835. Nacional 0152, madre e hijo.
0: Bueno, Gillo, numerazo de la ventana, jugate.
1: 1508, el incendio.
0: Ahí estuvo Valentín desde recepción de la radio, un numerazo, a ver. El 3497, el 97.
1: La mesa.
0: Bien, perfecto. Suerte, que tengamos suerte, ¿eh?
1: Sí, vamos, vamos.
0: Porque hay mucha gente que nos sigue.
1: Claro.
0: Como perro sulky.
1: Que apuesta a nuestros pálpitos.
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0: Contando Agencia San Cono, vamos a Mendoza, 13.447, 13.447, 366 y 580. Mendoza, 13.447, El Muerto. Por último, Córdoba, 5.801, 5801. Le siguieron el 764 y 615. Córdoba, 5.801. El 01, El Agua.
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0: Repasamos entonces. San Luis, 77. Nacional, 52. Provincia, 06. Mendoza, 47. Y Córdoba, 01. 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
2: Bueno, Sebastián, si me permite, recién en los avisos necrológicos escuchamos el fallecimiento de Alonso González Aguilar, algo que me dejó perplejo, ¿no? Porque no lo esperaba nunca. Se lo digo así sinceramente, le cuento a la audiencia, con Alonso González Aguilar desplegamos la vida así de micrófono. Desde cuando yo comenzaba ya en publicidad siglo XX, año 74, él llegó allí a pedir trabajo como locutor a los 3 meses que yo estaba ahí e ingresó y comenzó a trabajar con quienes habla. Y ahora la noticia que ha fallecido, no sabía de su enfermedad, si estaba enfermo, qué es lo que pasó. Lo importante de esto es saber que un tipazo como el Alonso, como le decíamos siempre, está ahora junto a Dios. Alonso González Aguilar, que luego ingresó también a aquella vieja querida LB15, y ahí desplegamos las tareas, él ya inclinado hacia el automovilismo. Su pasión fue el automovilismo con su programa Bandera a Cuadros, que los tantos años, y la noticia esta, ¿no?, de su fallecimiento. ¿Qué podemos agregar cuando llega una noticia así de un amigo, no? Uh-huh, sí. Cuando nos encontrábamos, esos amigos, esos colegas que usaban códigos, ¿eh? Y siempre estaba el abrazo, el preguntar cómo te va, te escucho, que esto, que aquello.
0: El respeto.
2: El respeto, ¿no? Por eso, una noticia que cala hondo en el día de hoy, el fallecimiento del querido Alonso González Aguilar. Para los amigos, sus restos están siendo velados en General Paz 919 y el sepelio es hoy a las 17:30. A su familia, a sus hijos, nuestro más sentido pésame desde la radio. Querido Alonso González Aguilar, me cuesta decirlo, que en paz descanse.
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Mercedinos, el Viva Cuyo. Hoy vamos a recordar a Luis Garro, este cantor nuestro que también se nos fue muy joven, ¿no? Siempre está aquí con nosotros, ha grabado su disco, los dejó en la radio y lo recordamos con tantas canciones bonitas. Por ejemplo, hoy hemos elegido esta cueca cuyana que se llama La Juana Bailona, Luis Garro.

0: La Juana Bailona, Cueca Cuyana, ahí estaba Luis Garro cantando para ustedes, cuando vemos un mensaje de Norma Lacombe. 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
0: Porque llega la buena noticia de la mañana y la presenta.
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0: Esta noticia es una leona.
1: Sí, tal cual. Porque hablamos de hockey, el mundial de hockey. Las leonas son finalistas. Eliminaron a Australia en semifinales y enfrentarán a Países Bajos en búsqueda de un nuevo título. El seleccionado argentino femenino de hockey se impuso 1-0. Jugará el partido decisivo el día sábado a partir de las 11. Así que las leonas son finalistas. Y esto es histórico porque en semifinales llegó la selección argentina femenina y también el masculino, los leones, que precisamente hoy jugarán a las 15:30 frente a Alemania en busca de la final. Esto es histórico, ¿sí? Porque ya las leonas son finalistas y los leones van en busca de la final hoy 15:30. Espectacular. ¡Qué nivel de mundial tienen estos chicos y chicas que juegan al hockey! Así que buenísima noticia para las leonas.
0: Y otra.
1: Sí.
0: 22.
1: 22, qué loco.
0: 22 tarjetas quedan para el gran almuerzo baile Día del Jubilado.
1: Bien.
0: Quedan 22 tarjetas en la mesa coordinadora. A esta hora y hasta las 12 están vendiendo las tarjetas. Gran almuerzo baile con un menú especial, con mucho baile, mucha alegría, con Ángel Gastón, con la elección de la reina y rey de los jubilados, la torta aniversario, el brindis, mucha alegría. Esto es para el domingo 20 de septiembre, justo Día del Jubilado. Entonces, lléguese en la mañana de hoy y ahí habla con la gente de la comisión cómo puede pagar la tarjeta si usted no la puede pagar todo junto, ¿no es cierto? Lo espera mesa coordinadora León Grisel 121. No deja de ser otra buena noticia de la mañana que presentó
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0: Antes de la policial que ya se viene, vamos a recordar a un gran cantor, José Ángel Trelles. Su nombre, José Ángel Amato, cantor, compositor, una excelente voz. Nacía en Buenos Aires en un día como hoy de 1943. José Ángel Trelles, rondando tu esquina con Romance de Barrio.

0: Qué hermoso vals, ¿no? Romance de barrio. Ahí estaba la voz de José Ángel Treyces, cantor que hoy recordamos, ya que nacía en Buenos Aires en un día como hoy de 1943. 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
2: Ahora llega la noticia policial.

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1: Villa Mercedes, un allanamiento por armas, cocaína en una media de bebé y 4 condenados por entregar droga. La investigación comenzó en noviembre de 2019, cuando la policía buscaba armas y encontró estupefacientes en una vivienda del barrio Eva Perón 2. Durante los meses siguientes hubo vigilancia, seguimientos e interceptaciones de personas que salían con droga de las casas implicadas. Un allanamiento con armas, cocaína en una media de bebé y 4 condenados por entregar droga en Villa Mercedes.
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0: de la parroquia Jesús de la Divina Misericordia, encuentro para la familia. 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
1: Tenemos una temperatura en Villa Mercedes que está ascendiendo, ¿eh? Y se pone un poquito más linda la mañana con 8 grados 5 décimos, espectacular, y una máxima que rondaría los 17 para esta jornada.
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3: Cosa del humor que pasan en todos lados. Entra un ciego a un restaurante, entra el boliche, si no, el ciego dice, así manoteando el guaso, llega hasta la barra y dice: perdón, señor, ¿me puede decir de qué es el baño? Sí, papá, dice, métele por el mostrador al fondo, dice, el mostrador a la izquierda. Y ahí fue el ciego, los manotones. O sea, se viene el video. ¿Qué tal? Mira, si te llega a comprar una cámara de video como el trípode que tiene, ¿sabes qué? La cámara pa' King Kong, más o menos. ¿Cómo va a dar tanta lástima? Rastrojero viejo, da lástima cargarte. Vive el ciego manoteando así por el mostrador, ¿no? Y de repente se le acaba el mostrador y en el manoteo se equivocó. Y en vez de entrar a la izquierda al baño, entró a la derecha a la cocina. Y entró a manotear el ciego en la cocina y no encontraba nada, onda sanitario. Y está así, ya, ¿no es cierto? Hornalla caliente todavía. Y por ahí, ¿no? Este ciego venía así y arriba de la mesada había un rallador. Así de grande el radio. ¡Quiero video! ¡No! ¡Yo quiero que esto sea en video! ¡No! ¡Esto me mata! ¡Esto me... esto! ¡No! ¡No! A ver si el productor de esto... ¡Oh! Y este como la lima redonda come de todo lado, este. ¡No! Tiene el choreo preparado ahí. Bueno, qué sé yo, supongamos centímetros, 50 centímetros más o menos el radiador. Esto es para los que humildemente llegaron al case o al disco, bueno, y los amigos que llegan al compact, que Dios los ayude. ¿No? Y el ciego empieza a pasar la mano por arriba el radiador. Empieza a pasar la mano por arriba y ahí nomás pegó el grito el ciego y dice: ¿quién escribió toda esta estupidez?
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10: El abuelo un día cuando era muy joven, allá en su Galicia.
0: Hoy es el día de la ancianidad.
10: 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Y el viento del
0: es
10: norte.
0: Es maravilloso poder saludar a los ancianos, a esas personas que han vivido su vida, pero su vida a pleno, y que tienen esa experiencia única de la vida, que da la vida, ¿no? Nosotros en nuestra emisora los tenemos muy presentes a los abuelos, ¿eh? Con el respeto que se merecen ellos, por lo que significa llegar a cierta edad, y que a través de una radio, como es Radio Mercedes, estemos juntos, ya sea con un comentario, ya sea con la música, con un saludo. Y quiero leerles esto. Una sociedad que obliga a un anciano a usar un smartphone, teléfono, para acceder a sus derechos, no es moderna, es excluyente. Ha decidido liberarse de sus padres. En el 2026, todo ha llegado a ser una app, un código, un portal. Pero quien construyó el país con sus manos, hoy es un analfabeto en su propia casa. Si para pactar un turno o para pagar una boleta necesita que lo ayude un hijo o un sobrino, si lo tiene, el sistema ha fracasado. no es innovación, es exclusión. La tecnología tiene que ayudar a todos, no seleccionar quien tiene derecho a la dignidad. Si dejamos atrasado al que nos ha precedido, no estamos progresando, solo estamos siendo más cómodos y egoístas.

Y el abuelo un día subió la carreta de subir la vida. Empuñó el arado, abonó la tierra y el tiempo corría. Y luchó.

Alberto Cortés, su tema El abuelo en el día de la ancianidad y también El nono gringo. Escúchelo.

0: El Nono Gringo, los cuatro de Córdoba en el Día de la Ancianidad.
1: Un saludo grande para la Nona Gringa, de parte de Jorge Astudilla y de Marilyn Cristofolini.
0: Muy bien, fue este espacio dedicado a la ancianidad. Y hoy también es el Día del Archivero en Argentina.
1: ¡Ah,
0: el
1: que archiva todo!
0: ¡Oh, sí, sí, sí! Y mire lo que ocurría en 1821. El general José de San Martín fundaba la Biblioteca Nacional de Lima en Perú.
1: Sí, y dona todos sus libros a esta institución que abrió al público el 17 de septiembre de 1822.
0: Fecha histórica, San Martín 1821 fundaba la Biblioteca Nacional en Lima, Perú. De San Martín, en el mismo año 1821, declara extinguidos la mita, encomiendas y otras contribuciones que pesaban sobre los indígenas.
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0: En un día como hoy de 1945 aparecía en Buenos Aires el diario...

0: Clarín, en el 45, fundado por el periodista Roberto Noble.
1: ¿Qué te pasa, Clarín?
0: Y Mauro Viale nacía en un día como hoy. 1947 nacía Mauro Viale, periodista argentino, estaría cumpliendo sus 79 años.
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0: ¿Se acuerda de Higuita?
1: Higuita. Sí, arquerazo
0: colombiano. Bueno, nací en un día como hoy de 1966, José René Higuita.
1: Muy bien. Unas piruetas, hacía unas piruetas espectaculares. 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
0: En el año 2004, en Argentina, los equipos argentinos de fútbol y baloncesto masculinos obtienen la medalla de oro en los Juegos Olímpicos de Atenas 2004. Ha sido considerado el día más importante del deporte argentino en un día como hoy, del 2004.
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0: Usted escucha cada vez que abrimos el programa La Ventana a las 8, el tema ese buen día, ¿no?
1: Buen día, señor Sol.
0: Buen día, señor Sol. La voz es de Juan Gabriel, un gran músico, cantautor y compositor mexicano, una excelente voz.
1: Sí.
0: Fallecía en un día como hoy del año 2016, Juan Gabriel. Este tema que usamos cada mañana como apertura de La Ventana.

0: Buen día, señor Sol. Ahí estaba Juan Gabriel, lo hemos escuchado. Este gran músico, cantautor, compositor mexicano, fallecía en un día como hoy del año 2016. Señores, 13 minutos y estamos en la hora 10. 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
2: A continuación, el servicio necrológico de Radio Mercedes, que irradiamos a las 8 y 30, 10, 11 y 30, 13, 17 y 21 horas. Falleció el señor Alonso González Aguilar. Velatorio General Paz 919, Sala 1. Domicilio de duelo, Brasil 582. Los restos del señor Alonso González Aguilar serán sepultados en el cementerio Parque de la Paz hoy a las 17 y 30 horas. Comunicó Casa Grassi. falleció el señor Oscar Fernando Ortiz. Velatorio, General Paz 919, Sala 2. Domicilio de duelo, Pasaje Dorrego 946. Los restos del señor Oscar Fernando Ortiz serán sepultados en el cementerio Parque de la Paz hoy a la hora 16. Comunicó Casa Grassi. Esposa, hijos, hijos políticos, nietos y bisnieto del señor Benedicto Muñoz invitan a elevar una oración al cumplirse este 30 de agosto, 15 años de su fallecimiento, y para rogar por el eterno descanso de su alma. Familiares del señor Walter David Rosales invitan a la Santa Misa a oficiarse mañana sábado a las 17:30 en la parroquia Santa Rita de Casia, con motivo de cumplirse el primer aniversario de su fallecimiento y para rogar por el eterno descanso de su alma. Con motivo de cumplirse el primer aniversario de sus fallecimientos, Casa Grassi Sociedad Anónima comunica a familiares y amigos de las siguientes personas a la Santa Misa que se oficiará hoy viernes a la hora 18 en la parroquia Nuestra Señora del Carmen. Carlos Alberto Ávila, Pascual Ramón Escudero, Erika Aide Alanís, Daniel Héctor Pacheco, Amelia del Carmen Torres, Esperanza Andrea Medina, María Alicia Heredia. Reiteramos, la Santa Misa se oficiará hoy viernes a la hora 18 en la parroquia Nuestra Señora del Carmen. Comunicó Casa Grande.

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0: 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Bueno, Noemí de Residencial El Criollo, la peleadora de los barrios, dice que es mejor que el San Martín, y yo no lo voy a ceder a esto, ¿no? El San Martín, después estaría el Rafael, el de acá.
2: El Teodoro.
0: El Teodoro Fels. El de acá. Claro. El Teodoro Fels, y luego seguiría el Criollo, en ese orden. No se me enoje lo del Criollo, ¿eh? Hay muchísima audiencia de Radio Mercedes en el barrio El Criollo. Viene una pregunta, Sebastián.
2: A ver.
0: Una pregunta sobre rieles.
2: Oh, qué bueno, me gusta, ¿eh?
0: Y con barrera alta, levantada. Ajá. Para que pasen los mensajes ya. Vamos a preguntar, pero contesten de un tren. Pregunto, ¿qué trenes pasaban en otrora por Villa Mercedes? Nombre uno, no me nombre todos si no le quitamos el pasto al otro. Entonces, de a uno, vayan escribiendo de a uno a qué número.
2: 583407.
0: ¿Se acuerda qué tren pasaba por Villa Mercedes, la época de oro de los trenes? Dale, escribinos con letra bien clara.
2: Sí, por favor.
0: Feliz viernes, nos dice Margarita, el criollo. Gracias, Margarita, beso inmenso para usted.
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0: Y la otra pregunta ferroviaria.
2: A ver.
0: ¿Alguien se acuerda cuándo, en qué año se construyó la famosa pasarela?
2: Ajá.
0: Que cuando se construyó la pasarela todos queríamos pasar por ahí.
2: Por supuesto.
0: Papá, llévame a mamá, llévame a jugar a la pasarela. Claro. Era subir la escalinata, cruzar la pasarela.
2: Qué bárbaro, ¿eh?
0: ¿En qué año? ¿Alguien se acuerda cuándo se construyó la pasarela? ¡Buen día! Empezaron Carmencita Lucero. Carmen dice el Sonda. Sí, el tren El Sonda. Si no me equivoco, hacía San Juan, Mendoza, Villa Mercedes, Buenos Aires. Si no me equivoco, Gracias, Carmencita. Tan atenta como siempre, bonita. El Sonda, primer tren que han nombrado, ya no nombren al Sonda, ¿de acuerdo?
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0: Bueno, Daniel Garay, el Bocón, dice el tren El Sonda iba de Buenos Aires a San Juan y San Juan Buenos Aires pasaba por Villa Mercedes. Bueno, ya está el Sonda, ¿eh? A ver qué otros, Daniel Garay, el Bocón. ¿Por qué le dirán Bocón, no?
2: Vaya a saber.
0: Ya vamos a averiguar las vecinas, vecinos. Un abrazo grande, amigo. Uy, acá me llega. Dice, buen día, el Cuyanito. Sí, el Cuyanito. Llegaba a las 17 de Buenos Aires a Villa Mercedes.
2: Con razón usted le puso el programa
0: Cuyanito, claro, porque es un tren el programa, ¿eh?
2: Claro.
0: Sí. Vi en el Cuyanito. Llegaba a las 17. Qué lindo cuando escriben así con esa precisión. Delia, muchas gracias. A las 5 de la tarde llegaba el Cuyanito cuando iban llegando los trenes. Ese silbato, ¿no?
2: Claro.
0: Lo escuchabas que, uy, llega el tren, llega el tren.
2: Qué lindo.
0: Y la gente iba a la estación de tren a ver ese espectáculo que era la llegada del tren y la partida del tren.
2: Qué lindo,
0: los saludos.
2: Qué lindos momentos, ¿no? Cómo se extraña todo eso.
0: Muchísimo,
2: Hugo, ¿eh?
0: Muchísimo. Increíble. A ver si algún otro se acuerda de otro. Ya nombraron el Cuyanito y el Sonda. Acá dice, buen día, tren de la Aconcagua. Claro que sí. ¿Se acuerdan a qué hora, Sandra? Gracias. ¿Se acuerda a qué hora llegaba el tren en la Aconcagua a Villa Mercedes? ¿Y qué recorrido hacía? Aconcagua, asocio Mendoza, posiblemente Mendoza, Buenos Aires. Me amplían, gracias. Bueno, nos pusimos en rieles, ¿no?
2: Sí, sí.
0: Vamos con las barreras en alto porque nosotros no llevamos por delante nada.
2: Tal cual, tal cual. Bueno, hoy juega Boca. 21:30 abre la séptima fecha de la Liga Profesional, torneo clausura. Boca Lanús, 21:30. Boca regresa a la Bombonera a ser de local después de lo que ha sido varios meses el arreglo de la Bombonera, el césped en realidad. A las 19 antes de hoy, Unión en Santa Fe recibe a Sarmiento. Con estos dos partidos arranca la fecha 7, 21:30. ¿Sabe qué? Transmite Radio Mercedes.
0: Muy bien. Acá me dice Noemí, y entro en duda con lo que me dice Noemí, dice que la pasarela fue construida en el año 1950. Me parece que no. Me parece que fue más adelante. Posiblemente década del 60, A ver, alguien más que nos diga la pasarela, cuándo se construyó, si se acuerda, ¿no? O más o menos, o en qué década. Gracias a lo mismo, Noemí. Gracias. Chica bonita, ella escribe todo, ¿eh? Acá dice, buen día, Hugo y equipo. Los trenes que pasaban por Villa Mercedes. No quiero de esta manera, Miguel Ángel. Porque me nombras a todos. Quiero uno por personas. A ver, vamos, en la Aconcagua ya lo nombraron. A ver, acá hay otro que Miguel Oviedo dice. El San Juanino. El San Juanino. Por supuesto, de San Juan. ¿Qué hacía? ¿Qué recorrido? San Juan, Villa Mercedes. Debe ser San Juan, San Luis. O por ahí San Juan, Mendoza, San Luis, ¿no? Ajá. Villa Mercedes, ajá. Y de ahí iba para Buenos Aires, ¿no?
2: Muy bien.
0: Bueno, que nombren a otro de los trenes que pasaban por Villa Mercedes, que era el espectáculo. Hay uno que pasaba a las 21, los domingos. Era ir a ver el tren, ¿eh? En familia. A ver acá qué dicen, el Champaquí, que iba a Villa Dolores, claro. Salía de Villa Mercedes el Champaquí,
2: sí.
0: Y hacía. A ver si me acuerdo el recorrido. Coronel Alzogaray, Juan Llerena, La Toma, Nachel, Concarán, Tili Sarao. Y de allí Santa Rosa y Villa Dolores. Si no lo dije bien, que me corrija. El Champaquí, el tren que iba desde... ¿Están las vías todavía?
2: Todavía está.
0: Y está el puente ahí sobre la autopista, donde se ven las vías que pasan, que iban hacia el norte, hasta Villa Dolores, ¿no? Gracias, reina, sos una reina de la mañana.
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0: Norita Sánchez, grande Norita.
2: Norita.
0: Intendente, mandato cumplido de Fraga, me dice La Aconcagua. Hacía Mendoza, Buenos Aires. Perfecto. Y pasaba a las 22. Llegaba a Villa Mercedes. Por ahí Norita me va a aclarar, pero creo que la Aconcagua también pasaba por Fraga, porque al costado de Fraga, costado sur de Fraga,
2: sí,
0: están las vías.
2: Claro.
0: Entonces
2: sí,
0: el que venía de Mendoza pasaba por Fraga. Vamos, Norita, todavía. Muchas gracias.
2: ¿Cómo está la gente, eh?
0: Tiene que salir un tren por ahí,
2: sí,
0: ¿eh?
2: Sí,
0: el tren lechero, vamos. Lo tiene listo, Gillo. Yo que hablar, a ver acá dice el Libertador que venía de San Juan e iba hasta Bahía Blanca. Mire usted, ¿no? El recorrido.
2: Sí, sí, sí.
0: San Juan pasaba por Villa Mercedes, e iba hasta Bahía Blanca, nos dice Ana María Iglesias. Muchas gracias. No sabía que había un directo a Bahía, ¿no? Bahía Blanca, sur de Buenos Aires.

0: A ver este audio de Osmar Garbero.
1: También sabía pasar el Libertador. Osmar Garbero te habla.
0: Claro, lo dijimos recién. Osmar, muchas gracias. Gracias, Osmar Garbero. ¿No quedó ningún tren? Sí, faltan. Hagan memoria. Hemos nombrado el Libertador, hemos nombrado el Sonda, el San Juanino. A ver, ¿qué otro tren pasaba por Villa Mercedes? ¿No pasaba ningún tren lechero?

0: Tren Lechero, ahí estaba Raúl Barbosa, un grande del acordeón. Tren Lechero, y estamos recordando los trenes que pasaban por Villa Mercedes. Era un movimiento, Sebastián, en aquellos años.
1: Qué bar, qué lindo.
0: No solo movimiento de trenes, ¿qué traía eso? Movimiento para la zona estación.
1: Sí, claro.
0: Los hoteles que había y que trabajaban a pleno.
1: Qué bueno.
0: Primero los coches plaza y después los taxis.
1: Sí. Sí, claro, era todo un movimiento, ¿no?
0: Los comercios que daban de comer, sí. Y bueno, así todo el movimiento a la zona estación floreciente. Se fueron los trenes y decayó la zona estación.
1: Total.
0: Ahora, bueno, está resurgiendo, ¿no? Pero costó.
1: Sí, es difícil, ha sido difícil durante tantas décadas, ¿no? Lo que generaba todo eso.
0: Pochi Portalupi nos hace saber de una misa con oración por los enfermos. Esto va a ser el domingo 30 a las 15:30, Parroquia Sagrado Corazón de Jesús. Para los enfermos de cuerpo y alma, ¿no se entiende? Con imposición de manos. Esto va a estar a cargo del padre Sergio. Es el domingo 30, este domingo, a las 15:30, Parroquia Sagrado Corazón de Jesús, Avenida Mitre 1080. Muchas gracias, señora Pochi Portalupi.
1: Hora 10:29 minutos. El gobierno nacional busca fijar un salario mínimo garantizado de más de 1.000.000 pesos. La Secretaría de Trabajo impulsa que los nuevos convenios colectivos establezcan un piso de 1.070.000 pesos para agosto. La propuesta debería ser acordada entre sindicatos y cámaras empresariales, y luego homologada por el Estado.
0: Bueno, acá Patricia dice, el Cuyano, sí, ya lo había nombrado Patricia, muchas gracias. El Cuyano que hacía Buenos Aires aquí a Villa Mercedes, según lo que me indica. Acá Margarita dice, creo que el tren Sierra Grande pasaba. Tengo una vaga idea, ¿no?, del Sierra Grande. A ver si alguien lo confirma. Gracias, Margarita.
1: Y se vienen aumentos, como ya es habitual, empieza un nuevo mes, septiembre en este caso, y habrá aumento en diferentes cuestiones como alquileres, prepagas, el transporte público también, esto fundamentalmente el transporte en la zona de Buenos Aires, provincia de Buenos Aires, sí, pero se vienen aumentos en diferentes cuestiones que tienen que ver con los servicios públicos, atención a esto, además, internet, cable, telefonía vuelve a aumentar y seguramente el combustible, ya lo confirmaremos seguramente en los próximos días.
0: Diría mi padre, no hable humedades, no. Estas cosas. Mire, acá me ponen, no, dice, la pasarela se construyó en el año 1895, no, le digo ya que no, para mí década del 60, 1960, 1895, a lo mejor se equivocaron de algún número, ¿no? Steffi, para mí no. ¿Alguien va a saber en qué año se construyó la pasarela sobre las vías del ferrocarril aquí en Villa Mercedes? Acá escribe Cris Garro. Buenos días también al Sierra Grande, perfecto, como dijeron recién, como decía Margarita, conectaba Villa Mercedes con Buenos Aires, también Mendoza y San Juan. Cristina Garro, mi papá fue ferroviario, pero muchas gracias por recordar el Sierras Grandes, Villa Mercedes con Buenos Aires, Villa Mercedes Mendoza y con San Juan. Muchísimas gracias, Cristina.
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0: Bueno, lástima que no me firman. Aquí hay uno muy completo, Hugo. Recuerdo el tren internacional, los domingos por la noche. Y después me nombra otros que se lo vamos a dejar para otros. Uno nombren, uno. El Internacional llegaba los domingos a la noche aquí a Villa Mercedes. Gracias, gracias. Uno por persona, ¿eh? Así recordamos a todos. A ver acá. El Aconcagua ya lo nombraron hace rato, sí, Nancy Torres. Buen día, dice el Aconcagua. Era uno de los trenes más favoritos, ¿no? Viene el Aconcagua.
1: Claro.
0: Ya está por llegar el Aconcagua. Sentí el silbato de la Aconcagua. Llega, era todo así, ¿eh? Qué época linda, amigos. 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
1: Por tercer día consecutivo, Julián Álvarez se ausentó del entrenamiento del Atlético de Madrid. Recordemos que ayer el Atlético sacó un comunicado contundente que no va a negociar el contrato de Julián Álvarez con el Barcelona. De esta manera se abría una puerta para el Arsenal de Inglaterra, donde ya se le ofreció, ¿sí?, a Julián Álvarez. Todavía está en decisión, veremos. Lo cierto es que por tercer día consecutivo no entrena Julián Álvarez con el Atlético de Madrid del Cholo Simeone. Por lo tanto, no está convocado para el partido frente al Sevilla.
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0: 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Gente que quiere llamar a la radio y hablar,
1: sí,
0: puede hacerlo al 61, ayúdeme, Gillo,
1: 0884, le ayudo yo.
0: Ahí está, señor, 610884, pueden llamar y hablar, ahí está. Sí. Valentín atendiendo los llamados, nosotros los escritos, pero con letra bien clara,
1: sí,
0: al 583407, la radio comunicada, la radio que escuchan todos, la radio inquieta, todos nos escuchan en Villa Mercedes y en la gran región. 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
2: Villa Mercedes, recuperaron una moto robada tras un allanamiento en el barrio Unión. La Honda Heave había sido sustraída a principios de julio y fue localizada durante una investigación de la comisaría novena. Un adolescente habría recibido el rodado a cambio de un teléfono celular. Villa Mercedes, recuperaron una moto robada tras un allanamiento en el barrio Unión.
1: Barrio Unión es el que está frente a la Ribera.
2: Así es.
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1: A ver, acá Betty Luiselli me manda un artículo.
2: Sí.
1: Dice, Pacífico BAP, BAP era Buenos Aires al Pacífico.
2: Sí.
1: Multiplicando drásticamente el tránsito de formaciones y dividiendo el norte y el sur del pueblo. Año 1890, ante el peligro de las constantes maniobras de los trenes a vapor, la empresa ferroviaria, siguiendo los planos de ingeniería británica industrial de la época, instala la pasarela de hierro forjado y remaches para que los vecinos cruzaran de manera segura. La pasarela llegó prefabricada por partes, una metodología de construcción inglesa idéntica a la que se aplicó en las grandes terminales de Buenos Aires durante esos mismos años. Si te interesa profundizar más sobre el patrimonio de la ciudad, construido en 1895. Bueno, año 1890, dice acá Néstor, y para mí fue mucho después, ¿no? Por ahí estoy equivocado, ¿no? Para mí la pasarela, década del 60, los ferroviarios antiguos que no deben estar escuchando, ¿van a corroborar o me van a decir en qué año fue? Uno no tiene la verdad. Recuerda así la niñez de uno cuando te llevaban a jugar y cruzar la pasarela, ¿no? Por ahí saco los años.
2: Claro, lo que pasa es que por ahí no está mal lo que dicen. En 1800, el tren, ¿cuántos años? Por años eso, tiene.
1: Sí.
2: No está mal, pero bueno, está bueno que entre la audiencia podamos corroborar todo.
1: Me
2: ¿no?
1: encanta estos barrios contra barrio a mí.
2: Ah, es como un barrio contra barrio.
1: Sí. Acá dice, si busca en Google, sale como dijo la señora en la época de 1891. Betty Luiselli, andá sobre rieles, Betty. Muchas gracias, muy amable.
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1: A ver este audio.
2: ¿Qué dice?
3: Hola, buenos días, mi querida radio. Les quiero pedir un favor, saludar en el día de su cumpleaños a mi amiga Marcela con todo mi cariño, que se merece todo lo mejor del mundo. Es una gran amiga. Con un beso grandote y que la pase lindo.
1: Muy bien.
3: Si pueden, pásenle un tema de Marco Antonio Solís.
1: Marco Antonio Solís, lo buscamos, Gillo, tenemos tiempo y lo escuchamos. La gente pide, tratamos de complacer a todo el mundo. Y aquellos que les gustan pedir temas,
0: sí.
1: A la siesta está la hora del DJ, claro. De 15:30 a 17, donde es todo música, ¿eh? Entonces también ahí pueden pedir temas musicales. A ver acá qué dice, lo mismo, me mandan. Como tenía duda, tuve que googlear, pero para mí esta fecha no es exacta. Para mí tampoco. Pero bueno, el tema de la pasarela, ¿no?
0: Claro.
1: En Google aparece eso del año 1890. Para mí no es exacta, ¿eh? Alguien se debe acordar cuándo se construyó la pasarela en Villa Mercedes. ¿No será que esa fecha era la pasarela en otros lugares porque se colocaron varias en el país, no?
0: Sí, puede ser.
1: Para mí es más adelante en el tiempo. Marco Antonio Solís, lo escuchamos.

0: Más que tu amigo, ahí estaba la música con Marco Antonio Solís.
1: Bueno, en recepción, recibiendo los llamados, está Valentín. Y por ahí piden hablar conmigo, no es que uno no lo quiera atender.
0: ¿Cómo que no quiere, Duto? ¿Qué está haciendo? ¿Está
1: ocupado? Estamos en el micrófono, ¿no es cierto? Bien, perfecto. Eso es lo que pasa, por eso déjenle todos los datos a Valentín, Tintín, ¿sí?
0: Sí, Tintín.
1: Y nos pasa, por ejemplo, esto. El tren coche-motor, claro, coche-motor. El rosarino, dice hasta el color. El rosarino, color gris. Viajante del tren, la persona que llamó, que hacía Villa Mercedes, Labulaye, Villa Mercedes, claro, un ramal que salía de aquí, Vicuña Mackenna, Labulaye, Rufino y
0: seguía.
1: Justo Darac primero, ¿no? Villa Salles, y llegaba hasta Buenos Aires, Perfecto.
0: Bueno,
1: bien, amigos, ¿cuántos recuerdos de los trenes? ¿Qué otro tren pasaba por Villa Mercedes? Acá me dicen. Al norte, Santa Rosa, Tilquicho, con Lara y hasta Villa Dolores, el que habíamos nombrado hace rato, La gente se prendió muchísimo. ¿Quiere escribirnos? 583407.
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1: Acá me dicen. Al norte, Santa Rosa, Tilquicho, con Lara y hasta Villa Dolores, el que habíamos nombrado hace rato, La gente se prendió.

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1: 15 grados la temperatura en Villa Mercedes, la humedad 60%, vientos del sur a 10 kilómetros por hora, el cielo está parcialmente nublado, la visibilidad alcanza los 10 kilómetros. La temperatura mínima de hoy fue de 3 grados sobre cero a las 8. A esta hora, 15 grados.
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1: Uno que se va y otro que llega al Chelsea. Venta mega millonaria de Enzo Fernández, que jugará en el Manchester City, siempre en Inglaterra. Él se va, campeón del mundo. Y el que llega es otro campeón del mundo. El arquero, el Dibu Martínez, ya está en Chelsea para firmar su contrato y ser nuevo arquero del Chelsea de Inglaterra, donde está el Colo Barco también en ese equipo.
0: Diga la curiosa frase de Poncio.
1: Sí, ser técnico lo descarto, lo que dijo usted esta mañana, claro.
0: No, dijo esta mañana que para él era una guillotina. Ser técnico. Ahora dice, ser técnico lo descarto.
1: Claro, es lo que decía antes de asumir hace un tiempo, ¿no?
0: Claro, ahora vamos a ver, por ahí le va bien al hombre, ¿eh?
1: Y uno nunca sabe, ¿vio?
0: Eso es. 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
1: ¿Y qué me dice de ese señor que le estoy mostrando en la foto?
0: Volvé de Micheli.
1: ¿Qué pasa con
0: Volvé de Micheli?
1: Mirá vos de Micheli.
0: Para mí,
1: ¿no?,
0: fue muy buen técnico, ¿eh?
1: Pero fue el último título que ganó River.
0: Claro. Sí, puede ser, me parece, sí.
1: Y después, ¿qué pasó? ¿Cómo lo echaron?
0: ¿Dónde está ahora?
1: Y ahora está en Alemania, ¿sí? Y además se va a jugar la Champions League, señoras y señores.
0: ¿Qué tal? 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
1: 15 grados la temperatura en la ciudad de Villa Mercedes. 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
0: Tenemos un audio, a ver, Mabel, ¿qué dice?
6: El tren que pasaba por Villa Mercedes se llamaba El Sonda.
0: A ver, el tren que pasaba por Villa...
6: El tren que pasaba por Villa Mercedes se llamaba El Sonda.
0: Uno de los tantos que ya nombraron esta mañana, Mabel. Muchísimas gracias.
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0: Bueno, Valentino se alcanza, dice que lo ha llamado el señor Jesús Ramos. del barrio Belgrano, dice que la pasarela se construyó en 1967. Ahí le doy la derecha, ¿eh? 1967, nos dice Jesús Ramos. Creo que era ferroviario Jesús, ¿no? Pero él sabe que la pasarela se construyó en 1967. Ahí me cierro un poquito más, ¿eh?
1: Puede ser.
0: Año 67. Y por acá nos dicen, pasaba el tren carguero. Oh, esos trenes que pasaban y te agarraban con la barrera baja y no terminaban de pasar. Y vos tenías que llegar en horario, te faltaban 5 minutos, llegabas 15 tarde.
1: Sí.
0: Pasaba el tren carguero, cargaba el hielo aquí en Villa Mercedes para que la verdura y leche se mantuviesen conservados. Qué bárbaro, ¿eh? Reinaldo Palacio nos cuenta, se jubiló en el ferrocarril. Bueno, y él nos dice que la pasarela se construyó en el 63. Sí, yo tengo entendido que década del 60. Le agradezco mucho a este amigo Reinaldo Palacios. El tren carguero cargaba el hielo aquí en Villa Mercedes para que las verduras y leches que llevaban se mantuviesen conservada. Muchas gracias, Reinaldo Palacios.
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1: Recuerden, hoy arranca el fútbol argentino, 2 partidos, ya dijimos, 19 horas, Unión Sarmiento, 21:30, transmite Radio Mercedes, Boca Lanús. Mañana sábado jugarán Deportivo Riestra Vélez, 14:45, 17 horas, Central Gimnasia, 19, Huracán Estudiantes de Río Cuarto, 21:30.

0: partidos del sábado para el inicio de esta séptima fecha. En un ratito hablamos del domingo y el lunes. No sé por qué se mete. 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
1: Gaino nos escribe, dice, ¿podrá ser un tema por Manolo Galván? Sí, el tema justo en el día de la ancianidad. ¿Por qué te marchas, abuelo? Manolo Galván.
2: Dicen que la gente mayor sobra en todos los sitios. Mi abuelo ya sabía esto hace mucho tiempo. Por eso, un día hizo su maleta y se marchó. Quizás para no estorbar.

0: Era Manolo Galván, ¿Por qué te marchas, abuelo? Música en el día de la ancianidad. Atención que se viene, la policial tiene que ver.
1: Con Villa Mercedes demoraron un sujeto.
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1: Tras un hecho de violencia y daños en una vivienda, esta semana, policías del DRIM demoraron a un hombre de 49 años tras un procedimiento realizado en nuestra ciudad. Los motoristas recibieron una alerta del centro de operaciones debido a un incidente en una vivienda de calle Las Heras. Al arribar al lugar, los efectivos encontraron a un individuo, este hombre de 49 años, retenido por los vecinos, ya que se encontraba alterado y mantenía una actitud agresiva. Según manifestó la propietaria del domicilio, el individuo, a quien dijo no conocer, se había presentado en la vivienda y había ocasionado daños en distintas aberturas utilizando un bastón de madera. Villa Mercedes demoraron a un sujeto tras un hecho de violencia y daños en una vivienda.
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notas, amigos. Estamos en vivo. 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Nuevito, me dice Gillo.

0: seas así, Ángela.
1: Ángela Leiva junto a Caligaris, y el tema se llamaba Y yo que valgo tanto. Como siempre, amigos, 11:30 en la República Argentina. Vamos a ver cómo está el clima. Creo que tenemos una mañana espectacular. 16 grados, 5 décimos.
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1: A continuación, el servicio necrológico de Radio Mercedes, que irradiamos a las 8:30, 10, 11:30, 13, 17 y 21 horas. Falleció el señor Alonso González Aguilar. Velatorio, General Paz 919, Sala 1. Domicilio de duelo, Brasil 582. Los restos del señor Alonso González Aguilar serán sepultados en el cementerio Parque de la Paz hoy a las 17:30 horas. Comunicó Casa Grassi. Falleció el señor Oscar Fernando Ortiz. Velatorio, General Paz 919, Sala 2. Domicilio de duelo, Pasaje Dorrego 946. Los restos del señor Oscar Fernando Ortiz serán sepultados en el cementerio Parque de la Paz hoy a la hora 16. Comunicó Casa Grassi. Esposa, hijos, hijos políticos, nietos y bisnieto del señor Benedicto Muñoz invitan a elevar una oración al cumplirse este 30 de agosto, 15 años de su fallecimiento, y para rogar por el eterno descanso de su alma. Familiares del señor Walter David Rosales invitan a la Santa Misa a oficiarse mañana sábado a las 17:30 horas en la parroquia Santa Rita de Casia, con motivo de cumplirse el primer aniversario de su fallecimiento y para rogar por el eterno descanso de su alma. Con motivo de cumplirse el primer aniversario de sus fallecimientos, Casa Grassi Sociedad Anónima comunica a familiares y amigos de las siguientes personas a la Santa Misa que se oficiará hoy viernes a la hora 18 en la parroquia Nuestra Señora del Carmen. Abel Alberto Pache, Luis Simón Ríos, Ofelia Farías, Dora Guadalupe Romero Maldonado, Adrián Tránsito Maurín, Oscar Francisco Cabezuelo, Vicenta Rufina Sosa, Francisco Miguel Fernández, Osvaldo Santiago Vicio. Reiteramos, la Santa Misa se oficiará hoy viernes a la hora 18 en la parroquia Nuestra Señora del Carmen. Comunicó Casa Grassi.

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1: 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El ex entrenador de Rosario Central, Unión Platense, reemplazará a Guillermo Hoyos en el cargo luego de una temporada complicada para las Garzas. Inter Miami, así le dicen a las Garzas. 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
0: 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Se nos viene la cotización del dólar. Hay carreras, Gillo. Hay carreras el domingo. Y hay baile el sábado en el tablao. 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
1: Sí, todo listo.
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1: Dólar oficial para la compra 1.485, para la venta 1.535. Ya estamos con el blue.
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1: 35, ya estamos con el blue.
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0: reiteramos, dólar oficial, vendedor 1535, el blue para la venta 1555.
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Vamos a...

recordar a Carlos Mata, actor y cantante venezolano. ¿Por qué? Porque nací en un día como hoy de 1952. ¿Lo escuchamos? Carlos Mata.

Carlos Mata. Hoy está de cumpleaños, nacía en el 52. Este actor y cantante venezolano. ¿Sí? Mi vieja sabe cómo veía las novelas de Carlos Mata, ¿no? Por el amor de Dios. Era uno de los actores estrellas, ¿no?, de ese momento. Estamos hablando de cada del 90, quizás a finales del 80. Carlos Mata, amigos. 16 grados 5 décimos la temperatura en Villa Mercedes. Se vienen las noticias en La Ventana. 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
2: Un minuto de las 12 del mediodía.
3: Temperatura 17 grados 5, cielo algo nublado.
2: Desde el sector sindical insisten en que el salario mínimo que propone el gobierno no alcanza.
3: La intención de la Secretaría de Trabajo de la Nación es llevar ese monto a 1 millón para el mes de agosto.
4: En media hora comienza la reunión de los 32 integrantes del Consejo del Salario. En caso de que no se alcance la mayoría de los 2/3 requerida para el debate, las autoridades del Consejo establecieron una segunda convocatoria para las 2 de la tarde. En paralelo, el Gobierno Nacional impulsa la incorporación de un salario mínimo garantizado superior a 1 millón de pesos en los convenios colectivos. Para el secretario general de ATE, Rodolfo Aguiar, el monto que propone el Gobierno no es suficiente para que un trabajador viva dignamente y dijo que el salario mínimo debería ser de por lo menos 3 millones de pesos.
5: En principio es para los convenios colectivos del sector privado. Por otro lado, no es remunerativo ni bonificable y nada garantiza que lo sea de bolsillo. Desde el FRESU, que es el Frente de Sindicatos Unidos, nosotros hemos medido cuál es el salario mínimo que permite vivir a un trabajador o a una trabajadora dignamente. Debiera ser de 3 millones de pesos.
4: Florencia Fossati, Servicio Informativo Continental.
2: Desde el PRO reconocen que aún no hay una postura definida sobre la eliminación de las PASO en la reforma electoral que impulsa el gobierno.
3: El jefe del bloque del PRO en diputados, Cristian Ritondo, dijo que para su sector las primarias tienen cosas positivas.
2: Consideró necesario llegar a un consenso para no perjudicar a los partidos y la gente.
6: Lo que está ocurriendo en la Argentina es que hay 3 sectores que le van bien: energía, minería y agro y ganadería. Y Argentina necesita un verdadero programa de crecimiento y desarrollo que tenga 3 ejes fundamentales, que es el incentivo al consumo, el incentivo a la inversión y el incentivo a las exportaciones y al sector externo. Y esto yo espero que sea la próxima etapa del programa económico, porque si no nos vamos a quedar con un país para 10 millones de argentinos. Es decir, aquellos que viven de alguna manera de estos 3 sectores, pero Argentina está para más.
3: El gobierno porteño dispuso que las escuelas deberán asumir el costo de los daños y grafitis realizados por sus alumnos.
2: La reparación de pintadas, bancos rotos y puertas dañadas intencionalmente ya no será absorbida por el gobierno porteño como hasta ahora.
3: La cooperadora y la dirección de cada institución deberán financiar las reparaciones con fondos propios.
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3: Buen tiempo esta tarde con una máxima de 18 grados.
2: 17.5 la actual, cielo algo nublado en la ciudad de Buenos Aires.
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0: En Villa Mercedes la temperatura 17 grados 5 décimos, humedad 50%. El pronóstico dice 17 de máxima, ya la hemos superado. 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

0: Es así, tiene sorpresa, tiene cosas lindas. Recién nos acaban de traer el señor Osmar Tello, de Barrio Belgrano, trajo para que donemos un catre Moisés, tipo cuna, pero catre que se cierra en plegadizo, ¿no es cierto? Una barbaridad. Está en excelente estado. Y bueno, nosotros lo regalamos, pero alguna familia que lo necesite. Realmente, familia humilde, clase media, que por ahí necesitan un Moisés. Es una barbaridad. Limpito, higiénico. Es tipo catre y se cierra, ¿no?
1: Sí.
0: Y se convierte en cuna.
1: Ya lo probó Gillo y Valentín, le aviso.
0: Sí, pero se lo están dejando para Juancito.
1: Ah, así la, perfecto, así.
0: Así, si lo aguantó a Gillo, bárbaro.
1: ¿Qué quiere decir?
0: No,
1: ¿qué quiere decir?
0: Que el hombre es buen probador de Moisés.
1: Ah, es probador, ¿eh? Perfecto.
0: Omar Tello, del Barrio Belgrano, muchas gracias. Y lo pueden llamar a Valentín. 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Pero realmente, que no puedan comprarlo y que necesiten para un bebé, ahí caben hasta dos bebés, ¿no es cierto?
1: Sí. Tal cual.
0: 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Qué regalazo, Llámelo a Valentín, al 610884, nombre, apellido, la dirección y el teléfono, todo para que podamos hacer la conexión justa. Bueno, 12 horas con 13 minutos, señor operador, ¿qué dice usted a todo esto? Vamos, que hay carreras en el trébol. 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
1: ¿Se acuerda usted de un tal Mostaza Merlo?
0: Muchísimo.
1: Bueno.
0: Un grande. Sí.
1: Como jugador, como entrenador. Bueno, opinó sobre el nuevo técnico de River.
0: ¿Qué dijo?
1: Poncio puede hacer un campañón.
0: Yo.
1: Similar a Scaloni.
0: ¿Qué tal?
1: Vamos, es un apoyo Poncio.
0: Además de un grande, ¿no? De
1: exactamente, Mostaza nada más y nada Marlos, nada más y nada menos, con toda la experiencia de Mostaza Merlo sobre el nuevo técnico de River. Es interino, pero es técnico al fin. Y se esperará, depende de cómo le vaya estos días, ¿no?
0: Exactamente. De la parroquia Jesús de la Divina Misericordia, te invitan al encuentro para la familia, encuentro de fortalecimiento matrimonial. Esto será hoy a las 19:30 en el Salón Parroquial Jesús de la Divina Misericordia.
1: 12:16 minutos en la República Argentina. se viene otra policial, tiene que ver con el robo de combustible.
0: Bueno, ahora nos divertimos. ¿Dónde? 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
0: Atención, misa con oración por los enfermos del cuerpo, del alma, con imposición de manos. Este domingo 30, 15 y 30, Parroquia Sagrado Corazón de Jesús, a cargo del Padre Sergio. 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
3: Gracias,
0: Gillo. Bueno, Reina, con el tema de los trenes que pasaban por Villa Mercedes, me dice, pasaba el petrolero. Pasaba de noche por Villa Mercedes. Mire usted, el petrolero, ¿no? Y después estaba el local a Justo Dará, claro. Y Batarán venía el local, le llamaban, ¿eh? Gracias, Reina.
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0: Dio que hablar el tema de los trenes hoy, ¿no?
1: Qué lindo, me encanta, ¿eh?
0: Trenes que pasaban por Villa Mercedes, era un movimiento en la zona de estación.
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0: Acá dice, le recuerdo dos trenes. El Bahiense, que iba de Villa Dolores a Bahía Blanca. Y el Mar Platense, ese me acuerdo, el Mar Platense iba de Villa Dolores a Mar del Plata. Carlos lo está escribiendo. Muchas gracias, Carlos, recordando al tren El Bahiense y el Mar Platense. 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
1: Ahora llega la noticia policial.
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1: Villa Mercedes, demoraron a un hombre por sustraer un bidón de combustible de una camioneta. Durante la madrugada de este jueves, policías del DRIM llevaron adelante un procedimiento en Villa Mercedes. Demoraron a un hombre de 31 años. Los efectivos recibieron una comunicación, ¿sí?, en la zona de Cornelicias y Bedbeder. por calle Pueyrredón. Había una persona, este hombre de 31 años, que se llevaba el bidón con combustible sustraído de ese sector. Así que personal de la comisaría octava se acercó al lugar y demoró a este sujeto. Sí, intentó robar un bidón de combustible de una camioneta.
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0: 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Llega otro mensaje. Buen día, equipo. Primero agradecerles por permitirme participar. Yo recuerdo el tren El Bahiense, procedente de San Juan. Pasaba por Villa Mercedes entre la 1 y 2 de la madrugada, con destino a Bahía Blanca. Yo viajaba hasta General Pico, La Pampa, donde cumplí con el servicio militar. ¡Qué bárbaro! También en un tiempo se lo llamó el Tren Blanco. Eduardo, muchas gracias por ese recuerdo, Eduardo Godoy. Claro, salía de San Juan, pasaba por Villa Mercedes entre la 1 y 2 de la madrugada, destino Bahía Blanca, y él que estaba haciendo el servicio militar en General Pico se bajaba ahí en Pico La Pampa. Eduardo, muchas gracias. Acá dice, qué bonitos, qué bonita música, lo felicito por todos los temas, Elisa y Pablo, Pablo y Elisa. Sin hacernos daño, me llevo el... ¿A qué hora el partido hoy que transmitimos?
1: 21:30, Boca Lanús.
0: Buen día, mi radio querida. La estación de trenes para nosotros era algo tan hermoso. Era un paseo, recién llegados del campo. Éramos 5 hermanitos y mi madre nos llevaba a ver el tren. Pero se estilaba eso. La pasarela era un juego pasarla. Sí, subir esas escalinatas. Gracias por recordar todo esto. Gracias, Teresita, desde el barrio Pablo Díaz. Gracias, Teresita.
1: Cielo nublado para lo que resta de la jornada. Mañana sábado inestable para la tarde-noche. La máxima 20 grados. El domingo nublado todo el día, 18, la máxima estimada.
0: Cuando salga el sol voy a estar llegando. Buenos días, por favor, ¿me podría pasar la publicidad del señor que arregla heladeras? 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

En un día como hoy nacía María Rosa Llorio, cantante argentina, nacía en el 1954. Está cumpliendo sus 72 años. María Rosa Llorio, ¿la escuchamos?

0: Bueno, un día como hoy, del 54, nacía María Rosa Iorio, cantante argentina. Muy bonita canción la que escuchamos.
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3: Las mesas sectoriales les hacen las cosas más simples al sector privado. Diego Guzmán, director de mesas sectoriales y cadena de valor del Ministerio de Desarrollo Productivo Sustentable, brindó una conferencia de prensa para dar detalles de la reunión que sostuvieron emprendedores de todo San Luis en el Salón Malvinas Argentinas, una jornada de articulación público-privada para apoyar el impulso a este sector.
4: Comentarles un poco de lo que fue la jornada en el Salón Malvinas Argentinas, una jornada de articulación público-privada en función de lo que sería el acompañamiento del impulso al sector privado en el marco de las mesas sectoriales que venimos realizando desde febrero de este año. Es importante destacar que esta es la cuarta jornada que realizamos. Vamos a tener más jornadas planificadas una por mes hasta fin de año, sé que nos quedan cuatro más, siempre marcando el rumbo que nos tenemos en este tipo de eventos, que es poder articular público-privado con todos los beneficios para el sector. Eso es una de las enmiendas o el rumbo que nos marca el gobernador. Para eso surgen también estos encuentros en el marco de las mesas sectoriales, para poder que el sector privado acceda de manera sencilla y más simple a todo lo que tiene que ver con reglamentaciones, resoluciones y certificados que tienen que estar por una cuestión de control de los organismos que trabajan.
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0: 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Yo no me quiero olvidar de este gran recuerdo que vamos a compartir ahora. La generación dorada del básquetbol. Viajamos al año 2004, inolvidable. La selección argentina de básquetbol ganó la medalla de oro en los Juegos Olímpicos Atenas 2004 al vencer a Italia por 84-69. Fue la consagración histórica del equipo dirigido por Rubén Mañano, terrible equipo que contaba con Manu Ginóbili, Andrés Nocioni, el Chapu, Luis Scola, Walter Herman, Fabricio Berto, bueno, entre otros jugadores de esta generación dorada del básquetbol argentino, denominada, por supuesto, la mejor de la historia. Vamos a escuchar los últimos segundos de la final frente a Italia.
1: Glorioso, increíble, realmente increíble la victoria olímpica de Argentina. Va a ganar Argentina, va a ser campeón olímpico, el momento más glorioso.
2: Con baile.
1: De la historia del deporte argentino, campeón olímpico. El momento más brillante del básquetbol argentino, increíble. Los subcampeones del mundo ahora son campeones olímpicos. Y ahora el básquetbol argentino es campeón olímpico. Sí, gritalo, abrácense que vale la pena. Abrácense que se lo ganaron. Bien merecido Argentina, barriendo a sus rivales en la etapa final del torneo. Se sacó de encima al local, después al justo de los norteamericanos y por último a la sensación, a la sorpresa que era Italia. Sí, para ir a rezar, para ir a agradecer, pero para gritarlo por su torneo. Se sacó de encima al local, después al justo de los norteamericanos y por último a la sensación, a la sorpresa que era Italia.

0: viene favorito, se bancó la presión este equipo y cumplió, cumplió porque tiene además de una enorme calidad en su juego, de una enorme jerarquía, tanto de sus jugadores como de su cuerpo técnico, además tienen corazón, tienen alma, tienen esa ambición de querer siempre un poco más.
1: Tremendo, emocionante, hasta las lágrimas en ese momento, es inolvidable. La generación dorada del básquetbol argentino lograba la medalla de oro en los Juegos Olímpicos de Atenas 2004. En el caso del básquetbol y algunos otros deportes, lo que son los Juegos Olímpicos es mucho más importante que hasta un mundial, ¿sí? No es como el fútbol, en cuanto a la disciplina del fútbol, el mundial es más importante que un juego olímpico. En este caso, el básquetbol es más importante que un mundial, y en ese momento Argentina le ganaba a Italia por 84-69, esa generación dorada que tenía a Manu Ginóbili, el mejor jugador de básquetbol de la historia de la Argentina, en esa generación dorada tremenda. Pero además fue un gran año para el deporte argentino en sí, porque en otro deporte colectivo como es el fútbol, Argentina se consagró campeón. Mirá vos, es el único título que logró Marcelo Bielsa como técnico del fútbol, ¿sí? De selecciones argentinas. O sea que en básquetbol la Argentina ganaba la de oro, y en fútbol también ese mismo año, 2004, histórico, para un país que no tiene, por supuesto, las grandes potencias como otros. Con Marcelo Bielsa en la dirección técnica, la selección argentina de fútbol ganaba invicta la medalla de oro en los Juegos Olímpicos de Atenas 2004 al vencer a Paraguay por 1-0 con gol de Carlitos Tevez, ¿sí? Este equipo dirigido por Marcelo Bielsa, que después, bueno, se fue a un mundial y que lamentablemente quedó afuera en primera ronda, pero Bielsa fue el único título que pudo ganar con la selección argentina. Y vamos a escuchar el gol de Carlitos Tevez.
2: Marca Colochini y gana Colore. Se lleva la pelota a toda velocidad, se viene sobre el círculo central, sorprende Colochini. Una gran corrida por la derecha, vamos a ver cómo la termina. La pone para Rosales, abierto como puntero Colochini, se mantiene el ataque Colochini en el área, esperando el centro. Viene para él, arriba de cero, tocó.
1: Espectacular el hallazgo, Argentina campeón, gol de Carlos Tevez, Juegos Olímpicos, Atenas 2004, y Argentina se quedaba con la medalla de oro. Recordemos, para el fútbol siempre los jugadores son sub-23, menores de 23 años.
3: Bueno, acá nos dice Liliana Barroso, advierte a los vecinos del barrio Almirante Brown que están robando los caños y flexibles de conexión de gas. De bronce, como son de
1: también
3: bronce.
1: También ahí, qué bárbaro.
3: Y de cobre, en el sistema de medidor de gas. Ahí.
1: Sí, los. No es el único caso, lamentablemente.
3: Están pasando de estos casos. Uf. Roban los caños, los flexibles de conexión de gas, que son de bronce y de cobre.
1: Exacto.
3: Como ni. Venden, y claro, advierte a todos los vecinos del barrio Almirante Brown. El tren dio que hablar, Buen día, creo que estaba el tren El Sonda, sí, lo nombramos El Sonda, que salía de Retiro y pasaba por Villa Mercedes, ojalá no me equivoque, yo era chica y veníamos de Buenos Aires a Villa Mercedes, nos dice Alicia Gordillo, no se equivoca, estimada Alicia, muchas gracias.
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1: El domingo a las 15, River visita a Banfield, con Poncio como técnico. Racing visita Independiente Rivadavia de Mendoza.
0: O sea que River juega a las 15.
1: Sí.
0: Qué domingo de lujo. Arrancamos a las 9 con Agitando Pañuelos. A las 10, Viva la Vida. A las 13, Cuyanito, termina Cuyanito y el triunfo de el partido de River.
2: No diga eso.
0: Porque Poncio lo va a hacer ganar. Recuérdese.
2: Perfecto.
0: 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Está de cumpleaños nuestro amigo Nelson Rocha.
1: Muy bien.
0: Pero recién veo el mensaje que me mandan. Dice, salude a Nelson Rocha en su cumpleaños. Es el cantor de Club Raúl Bedías, de parte de Ángel y Ana María. Pero Nelson, muy feliz cumpleaños y que cante el cumpleañero.

0: Era el cumpleañero Nelson Rocha. Le mandamos un gran saludo a todo el equipo de Radio Mercedes, del programa La Ventana, al cantor que hace bailar a todos en el Club Raúl Bedía. Nelson, muchas felicidades y arriba los vidrios. ¿Quién dijo salud?
1: ¿Qué tiene el puente, José Hugo, que me está contando ahí un poquito? Escuche.
0: ¿Qué tiene el puente? El puente tiene parantes abajo, el río.
1: Bueno, mientras usted ahí...
0: 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Antes de irnos, usted preguntaba qué tiene el puente.
1: Sí, por favor.
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1: Y ya me cuenta lo del alce, que para hoy sí. Yo le digo que esta tarde-noche el pronóstico dice cielo algo parcialmente nublado. Ya hemos superado la máxima que estaba estimada en 17 grados. Ahora tenemos 19. Mañana el pronóstico anticipa probabilidad de lluvias y tormentas en un 40%. Por la tarde-noche, 20 la máxima. El domingo, 18 de máxima, nublado. Último día de agosto, el lunes, 31, 22 de máxima, cielo algo parcialmente nublado. Martes primero de septiembre, 22 la máxima estimada, parcialmente nublado.
0: Vamos que nos vamos, ¿eh? 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
2: Vamos que nos vamos, ¿eh?
0: Nos estamos yendo, señor. Pegamos la retirada.
1: Así es.
0: Pero con ganas de volver, ¿cuándo?
1: El lunes.
0: El lunes, tempranito, a la hora 8, cuando presentemos con mucho gusto otra edición de...
2: ¡Vamos que nos vamos,
0: La
2: ¿eh?
0: Ventana!
2: ¡Vamos que nos vamos, eh!
0: ¡Vamos que nos vamos! Hay que ir a tomar la sopa.
1: ¡Ah, sí! ¡Eso! Vamos, vamos.
0: ¡Sopa para todos! Gracias, Sebastián.
1: Un placer. Hasta el lunes.
0: Hasta el lunes. Y mañana, no se me olvide, mañana a las 8, toda la alegría en...
3: Sábado familiar.
0: Mañana la cafetera de la alegría. Muchísimos premios para entregar. Gracias, Gillo Fernández, en la puesta en el aire. Gillo, que los días de semana es el ventanero, sí. Y el día sábado, el cafetero.
1: Muy bien.
0: Mañana cafeteamos. Gracias, Valentín, en recepción de la emisora. Todo el equipo se despide con un gracias inmenso. Esa es la palabra que utilizamos a cada momento para ustedes. Gracias, gracias por ser como son. Gracias por elegir esta querida radio solidaria que es...
1: Radio Mercedes.
0: Será hasta el lunes con este programa. Chao, felicidades. ¿Y sabe qué? Gracias. Chao.

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4: A continuación, el servicio necrológico de Radio Mercedes, que irradiamos a las 8 y 30, 10, 11 y 30, 13, 17 y 21 horas. Falleció el señor Alonso González Aguilar. Velatorio, General Paz 919, Sala 1. Domicilio de duelo, Brasil 582. Los restos del señor Alonso González Aguilar serán sepultados en el cementerio Parque de la Paz hoy a las 17 y 30 horas. Comunicó Casa Grassi. Falleció el señor Oscar Fernando Ortiz. Velatorio, General Paz 919, Sala 2. Domicilio de duelo, Pasaje Dorrego 946. Los restos del señor Oscar Fernando Ortiz serán sepultados en el cementerio Parque de la Paz hoy a la hora 16. Comunicó Casa Grassi. Esposa, hijos, hijos políticos, nietos y bisnieto del señor Benedicto Muñoz invitan a elevar una oración al cumplirse este 30 de agosto, 15 años de su fallecimiento y para rogar por el eterno descanso de su alma. Familiares del señor Walter David Rosales invitan a la Santa Misa a oficiarse mañana sábado a las 17 y 30 horas en la parroquia Santa Rita de Casia, con motivo de cumplirse el primer aniversario de su fallecimiento y para rogar por el eterno descanso de su alma. Con motivo de cumplirse el primer aniversario de sus fallecimientos, Casa Grassi Sociedad Anónima comunica a familiares y amigos de las siguientes personas a la Santa Misa que se oficiará hoy viernes a la hora 18 en la parroquia Nuestra Señora del Carmen. Ramón Aniceto Fernández, Agustina Emilia Abrate, Norma Alicia Alís, Elida Lucero, Adriana Marquesa Lima, Ángela Isabel Lourdes Torres, Héctor Francisco Muñoz, Olga Noemí Pérez. Reiteramos, la Santa Misa se oficiará hoy viernes a la hora 18 en la parroquia Nuestra Señora del Carmen. Comunicó Casa Grassi.

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1: Buenas tardes. Aquí estoy en este horario de sobremesa para compartir tangos, porque ya estamos. Chamullando tangos.

Hoy en Chamuyando Tango se lo hemos dedicado a Carlos Palma, acompañado en guitarra por Isidoro González y en bandoneón por Luis Cuello. En primer término, Descatazo y Contrusi, Ventanita de Arrabal. Luego de Canaro y Caruso, Destellos. Y cerraba con el tango de Troilo y Mansi, Sur. Hoy Carlos Palma, la guitarra de Isidoro González, el bandoneón de Luis Cuello. Puso los tangos en el aire Gillo Fernández, el trompito.

Hasta aquí los tangos de hoy. Volvemos el próximo lunes a las 13:15 para seguir chamullando tangos. José Hugo Duto les dice gracias y hasta cada tango, amigos.

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Hoy hemos escuchado a los auténticos decadentes, un osito de peluche de Taiwán, a los Rodríguez con Mucho Mejor y Turf, Pasos al Costado. Así pasó la ruleta del rock. Hasta el próximo lunes, amigos. Buen fin de semana.

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Bienvenidos a El Diván de los Recuerdos. Quien les habla, Damián Rodríguez. Los invito a que tomen asiento porque vamos a recordar las mejores canciones de todos los tiempos acá, en El Diván de los Recuerdos.

Hoy en el diván de los recuerdos, en primer lugar escuchábamos Que nadie sepa mi sufrir por el grupo Puerto Candelaria. Luego llegaba Romance de mi niñez en la voz de Nati Berasategui. Y por último recordábamos Imaginación, interpretado por el dúo Agua Madera. Los espero el próximo lunes a la hora 14 para seguir recordando las mejores canciones de todos los tiempos en el diván de los recuerdos.

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0: ¡Qué sorpresa, por Dios!
1: Es un honor y un gusto estar aquí festejando los 11 años de ustedes.
0: Hola.
1: Realmente.
0: ¡Dale! No sabe.

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Bendita sea tu pureza y eternamente lo sea, pues todo un Dios se recrea en tan graciosa belleza. A ti, celestial princesa, Virgen Sagrada María, yo te ofrezco en este día alma, vida y corazón. Mírame con compasión, no me dejes, Madre mía, morir sin tu bendición.

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2: A continuación, el servicio necrológico de Radio Mercedes, que irradiamos a las 8:30, 10, 11:30, 13, 17 y 21 horas. Falleció el señor Alonso González Aguilar. Velatorio General Paz 919, Sala 1. Domicilio de duelo, Brasil 582. Los restos del señor Alonso González Aguilar serán sepultados en el cementerio Parque de la Paz hoy a las 17:30. Comunicó Casa Grassi. Familiares del señor Walter David Rosales invitan a la Santa Misa a oficiarse mañana sábado a las 17:30 en la parroquia Santa Rita de Casia, con motivo de cumplirse el primer aniversario de su fallecimiento y para rogar por el eterno descanso de su alma. Con motivo de cumplirse el primer aniversario de sus fallecimientos, Casa Grassi Sociedad Anónima comunica a familiares y amigos de las siguientes personas a la Santa Misa que se oficiará hoy viernes a la hora 18 en la parroquia Nuestra Señora del Carmen. Abel Alberto Pache, Luis Simón Ríos, Ofelia Farías, Dora Guadalupe Romero Maldonado, Adrián Tránsito Maurín, Oscar Francisco Cabezuelo, Vicenta Rufina Sosa, Francisco Miguel Fernández, Osvaldo Santiago Vicio. Reiteramos, la Santa Misa se oficiará hoy viernes a la hora 18 en la parroquia Nuestra Señora del Carmen. Comunicó Casa Grassi.

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1: Hora 17:30 minutos. El gobierno y el PRO siguen generando gestos de acercamiento y confianza de cara al 2027. Diego Santilli y Karina Milei visitaron obras en la ciudad de Buenos Aires. En el barrio de Belgrano recorrieron el desarrollo comercial y urbano Vía Viva, debajo del ferrocarril Mitre. Hay otra argentina detenida en Estados Unidos por la policía anti-inmigrantes de Trump. Ernestina Pavlovsky tiene 33 años, es personal trainer y vive en Aspen desde hace más de una década, pero no tiene papeles en regla. La apresaron a principios de agosto en el aeropuerto de Miami, fue alojada en Texas y el martes, luego de la audiencia judicial, podría ser deportada. Los Leones perdieron 2-1 con Alemania en semifinales del Mundial de Hockey. El domingo enfrentarán a Países Bajos por la medalla de bronce. Mañana será el turno de las Leonas en busca del título, también ante el equipo local y máximo favorito. Soleado el fin de semana, mañana sábado mínima 8, máxima 18, para el domingo 9 de mínima, 19 de máxima. A esta hora 18:03, cielo ligeramente nublado.
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1: Las 6 de la tarde, temperatura 18.3, cielo ligeramente nublado. El PRO dialoga con el gobierno, pero no está muy convencido de apoyar la eliminación de las PASO. Cristian Ritondo, jefe del bloque en diputados, reconoció que hay aspectos positivos en las primarias abiertas.
2: Las PASO, con total honestidad, tiene cosas buenas y cosas malas, digo, ¿no? Entonces, digo, tiene sus cosas positivas en la construcción de posibilidades y alternativas. Por el otro lado, es cierto que en un año electoral como el año que viene, donde vos tenés elecciones provinciales, en los casos de hasta municipales, principales separadas, primarias en las provinciales, primarias en lo nacional, puedes tener segunda vuelta, llevas a la gente a votar entre 5 y 6 veces, lo cual es agotador, y que terminás desnaturalizando la idea de las PASO porque la gente no participa.
1: Siguen los problemas para acceder al subsidio a la garrafa de gas. Menos del 10% de los usuarios pudieron reempadronarse para mantener el beneficio.
3: El presidente de Defensa de Usuarios y Consumidores, Pedro Bussetti, pide al gobierno que solucione el tema de los subsidios para la compra de garrafas.
4: El gobierno nacional dejó sin efecto el programa Hogar, que le daba un subsidio a la garrafa a 3.900.000 usuarios. Los obliga a reempadronarse y las dificultades para el reempadronamiento hicieron que solamente se reinscribieran 225.000 usuarios. Le hemos pedido a la Secretaría de Energía de la Nación una rápida solución para que estos millones de usuarios cobren el subsidio de 9.593 pesos, que es exiguo para comprar una garrafa, que hoy vale entre 26.000 y 32.000 pesos.
3: Fabián Del Monte, Servicio Informativo Continental.
1: Los bancos privados ya refinanciaron las deudas de más de la mitad de sus clientes morosos, pero no lo publican para que el resto siga pagando. Lo aseguró en Continental el periodista especializado en finanzas, Mariano Gorodish.
5: Lo que pasa es que los bancos privados no lo están promocionando, porque dicen, al moroso, al que hace más de 90 días que me debe, le refinancio la deuda, le estiro los plazos, le doy 2 años más de plazo, de modo que la cuota sea más baja y la tasa se la bajo al 25%. Ahora, lo que dicen es, si yo lo promociono a esto, la gente no va a pagar. En promedio, los bancos privados ya han refinanciado a la mitad de su cartera.
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1: Soleado el fin de semana, mañana la mínima 8, la máxima 18. A esta hora, 18.3, cielo ligeramente nublado.
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1: Hora 18:31 minutos. Reiteramos, no hubo acuerdo en la reunión del Consejo del Salario y el gobierno fijará la cifra por decreto. La CGT y la CTA abandonaron el cónclave en rechazo a la propuesta empresaria de 400.000 pesos. Las centrales sindicales pidieron un piso salarial de 911.000. Fernando Cerimedo declaró que desde el año pasado gana $1 millón por mes en la Argentina. En la causa por enriquecimiento ilícito, detalló que es dueño de la empresa de publicidad Numen, con 2 sucursales, 35 empleados y 12 clientes. El ex asesor de Milei y Bolsonaro afirmó que también brindó asesoramiento al presidente boliviano Rodrigo Paz. Los afectados por el alud en Nepal y el Tíbet podrían ser más de 90.000 según la Cruz Roja y la Media Luna Roja. Las últimas cifras oficiales reportaron 558 muertos y más de 1.400 desaparecidos. Miles de viviendas fueron destruidas o sufrieron graves daños por el fenómeno que afectó caminos, puentes y otras infraestructuras. Soleado el fin de semana, mañana sábado la mínima 8, la máxima 18. Para el domingo, 9 de mínima, 19 de máxima. A esta hora, 16:09, cielo ligeramente nublado.
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